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0: Muy buenas noches, ¿cómo están? ¿Qué dicen? Y ya llegamos nosotros aquí, los locatos de la noche. Con mi compañero Kate vamos a estar haciendo una gratísima compañía hasta las 0 horas a partir de este momento, ¿eh? Mi gente linda, aquí estamos. Otra noche más con todos esos románticos de ayer, de hoy y de siempre. Pero antes que nada, le voy a dar las buenas noches a él, porque si no se va a poner nerviosito. ¿Cómo le va, señor Nicanor?
1: Muy buena noche, ¿cómo andamos, Eva?
0: Muy bien, ¿y usted?
1: Todo bien, todo bien. Otra noche más, para disfrutar estos temitas románticos.
0: Por supuesto que sí. ¿Qué le pasó en el dedito ese?
1: Estuve jugando al fútbol y bueno, me iniciaron un dedo. ¿Podés creer?
0: ¿Qué le pasó? ¿Dónde metió?
1: ¿Viste cómo lo tengo hinchado? Eso por jugar a la pelota.
0: Eso por hacerse el pendex.
1: Se dio ahí cuenta, ¿no?
0: Se quiere hacer el arquero ahí, el sex symbol ahí del arco. Y mire dónde metió el dedito. Bueno, acá tenemos los primeros mensajitos.
1: Ya tenemos los primeros
0: mensajitos. Pero
1: antes,
0: vamos con los numeritos de teléfono. Nuestra línea fija, 438-7177. Para mensajitos de audio, y WhatsApp, al 2494-6584-45. O si no, también nos podés escuchar por la web www.radiopopulartandil.com, ¿eh?
1: Claro.
0: Y vamos
1: sí
0: con los primeros mensajitos, porque creo que esta noche se va a poner mortal. Acá tenemos mensajitos de nuestro compañero el Tilín. ¿Ya comenzaron? ¡Qué vocecita! ¡Ah, es muy fuerte esto!
1: ¡Mira vos!
0: ¡Arquerito!
1: Sí, se viene. Estuve jugando al fútbol. No, me hicieron bolsa un dedo. ¿Podés creer?
0: Pero
1: te iba a venir a buscar a vos, ¿viste? Para que haga de arquero. Pero
0: no,
1: seguramente no lo iba a encontrar.
0: Va a ir un... Hoy a la mañana

0: El sí. Suyo fue furor.
1: No lo escuché, ¿podés creer que no lo escuché?
0: Y seguro que
1: me llegaron comentarios, sí, pero
0: en el
1: no.
0: 15º sueño, usted es sinvergüenza.
1: Sí.
0: No, terrible.
1: Saludito ahí para Cevita y seguramente para el papi, si está con el papi, ¿eh?
0: Y aquí también, sí, mucho saludito ahí para el papi y pronta recuperación, ¿eh? Acá Estela Mari, olis, ¿cómo andan mis amigos? Hoy me gustaría escuchar por Luis Miguel, La Incondicional.
1: Mira vos.
0: Y Fría como el viento. Dale, Estelita. Por supuesto que sí, bienvenida.
1: Ahí estamos buscando los temitas para Estela Maris.
0: Y acá tenemos un mensajito en el privado también. Acá Estelita dice, mil gracias. Y voy con el mensajito que me llegan a mi teléfono. Y acá me dice así, mi querida Fabi, hola Evita, Nicanor, bueno, gracias por estar conmigo, porque estoy esperando para poder dormir. Ah, mirá vos, qué lindo uno poder lograr hacer conciliar el sueño a otra personita, ¿no? A través de un programa de radio, a través de la música, qué lindo. Yo también duermo toda la noche con música.
1: Ah, bien.
0: Sí, mi radio no se apaga jamás.
1: Mira vos.
0: Mi equipo de música está 24/7 con la popular. Dice, va a estar buenísima la noche, muchos pedidos seguro y mucha joda, mucho punchi. Punchi divertido en honor aquí al caballero.
1: Ah,
0: como le dieron con todo hoy a la mañana. Vale, dieron. Le dimos. Me hago cargo.
1: Ah, usted también. Mira vos.
0: Sí.
1: Ahora me vengo a enterar.
0: Es que yo se lo digo de frente. Yo también le di para que tenga.
1: Pero me quedé pensando en esa persona. ¿Quién sería?
0: Ay, el gatito quiere saber.
1: Mira
0: quién
1: vos.
0: Es.
1: Y hay que saber.
0: Y pregúntele a Sebi.
1: Bueno, ahí estábamos con los primeros mensajitos de esta noche. Así que vamos con los temitas solicitados.
0: Por supuesto que sí, comencemos.
1: Vamos.
0: Ya con los románticos.

0: Y ahí estamos con los primeros temitas de la noche. ¿Qué le pasa? ¿Le duele el dedito? Pobrecito el dedito. Acá Fabi dice, Vita, pasame el tema de Joaquín Sabina con Mala Barrios. Y sin embargo te quiero, dale Fabi.
1: Bueno.
0: Después dice Estelita, jaja, ahora sí. Después pasame Hay Amor de este cantante que me sale... Que me sale el nombre, la viejita se olvida. Ah, no te sale el nombre.
1: Este amor.
0: ¿Pero quién lo canta?
1: Luis Miguel.
0: Ahí lo tenés, Estelita. Luis Miguel. Bueno, y seguimos con más mensajitos en esta noche. Hola Eva, hola Machorro, ¿cómo están? Me pasan un tema de Ricardo Montaner, Para que seas feliz. Es el nombre del tema.
1: Bien.
0: Gracias, soy Andrés. ¿Qué haces, Andrés? ¿Cómo andás? ¿Todo bien? ¿Y esto? ¿Qué me llegó acá? Oiga, ¿qué pasó acá? Oiga.
1: Mira vos, nuestro compañero, ¿eh?
0: Es para vos, dice.
1: Para mí ese video, pero no lo puedo abrir porque está manejando la computadora el señor Sergio, ¿eh? Así que, bueno Vita, ahí estábamos con los mensajitos en esta noche.
0: Y acá dice, no de Ricardo Montaner, Hay Amor.
1: Bueno, Hay Amor de Ricardo Montaner, ahí lo buscamos.
0: Todo bien Eva, me dice Andresito, bueno, me alegro mucho. Bueno, y acá le damos las buenas noches al compañero que también recién llega de ver a su papi, de atenderlo. Le damos las buenas noches al Tilín, como digo yo. ¿Cómo anda?
2: Espere, yo me voy a mandar
1: la
2: travesura, total.
1: Sí, usted siempre se manda las travesuras.
0: Hola, Serín.
3: Buenas noches, Vita. Buenas noches a toda la gente. Norby, ¿cómo andamos?
1: Todo bien, amigo, todo bien.
3: Bueno, lo venía escuchando recién un ratito. Recién salimos del hospital, así que... lo venía escuchando un ratito. Y me venía matando un ratito de risa porque me acordaba de Norby hoy. De lo que le habían dicho, así que bueno. Y lo venía escuchando un ratito con el... no sé qué pasó con eso, Norby. Pero bueno, ahí en el audio que le mandé recién, ahí creo que dicen todo.
1: Mira vos, ¿eh?
3: Para usted se lo estaban dedicando, ¿eh? ¿Usted, Vita, cómo anda?
0: Yo muy bien. Va a quedar para
1: ¿Ya la empezamos la noche?
0: Va a quedar para la historia.
1: Va a quedar para la historia, ¿no? Mm. Bueno, después lo voy a estar chequeando al video que me mandaron.
0: Acá dice Tela Mari, este amor también, si querés. Epa.
1: Bueno.
0: ¿Cómo estamos, Estelita?
1: ¿Cómo estamos románticos, eh?
0: ¿Usted dice? Mm.
1: Ah, bueno.
0: Viene desgastada la noche. Pobrecito, le duele el dedo. ¿Qué habrá hecho con ese dedo? Él dice que fue jugando a la pelota porque estaba de arquero. Yo tengo mis serias dudas. Bueno, y acá tenemos más mensajitos. Ahí está en comunicación nuestro compañero Josecito Meilán, de Atletismo al Día, que mañana va a estar aquí en los estudios, de 21 a 22. El poeta de nuestra 94.7.
1: Ah, bien,
0: Buenas noches, me pasan... ¿Qué te pasa que te vas de los moros?
1: Bueno, ¡apa! Ahí lo vamos a estar pasando, saludito ahí,
0: Dice Andresito... Espere, porque Norberto, ¿qué te duele? ¿El dedito?
1: Sí, manga de sinvergüenza.
0: Se le inflamó el dedito.
1: Qué maldito que son, ¿eh? Qué maldito. Bueno, señorita Eva, ¿puedo chequear el video? A ver lo que me mandaron.
0: Mientras yo me divierto con un mensaje.
1: Vamos a bajar el retorno. Bien, a ver, lo que dice Uriel Lozano.
4: Viene haciendo
1: Mirá qué bonito Uriel Lozano,
4: haciendo,
1: Se lo tenemos que mandar a Noelia. ¿No? Está bueno para mandárselo a Noelia.
0: No, no. Lo que me dicen acá.
1: A ver, ¿lo puedo
0: leer? No, no, no lo voy a leer.
1: Léalo. Para eso están los mensajitos, ¿eh?
0: Es para usted. Es referido a usted.
1: Y sí, sí. ¿Eh? Debe ser el niño.
0: Yo se lo digo.
1: Y dígalo.
0: Se le acalambró el dedo rascándose las golas.
1: Ya me lo imaginaba, ¿eh? Sí, sí, sí. Saludito hoy para el señor Raúl Pintos. Claro, saludito ahí para el bebé, para su niño.
0: Ojito con meterte con mi nene, ¿eh? Ojito.
1: Ojito, ojito.
0: Te rompo
1: cachamay,
0: el otro dedo.
1: Cachamay. Bueno, Vita, ahí tengo todos los temitas, así que seguimos con más temitas.
0: Acá dicen, ¿qué habrás hecho, Norberto, con el dedito? Ay. Epa, epa.
1: Ay, bueno, Dios, así
0: ¿qué
1: estamos.
0: ¿Le parece si seguimos? Porque si no, esto se va a descontrolar.
1: Vamos con más temitas solicitados en esta noche.

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0: ¿Seguimos?
1: ¿Usted dice que usted tiene ganas de seguir?
0: ¿Qué cosa, eh? ¿Qué cosa lo suyo?
1: ¿Qué hice yo? Si yo me porto re bien.
0: Sí.
1: Ustedes son los que...
0: Eso me... piensa lo oyente, que usted se porta bien.
1: Ustedes son los que me corrompen, me desacatan.
0: Ah,
1: yo
0: mira
1: soy
0: vos.
1: Una pobre angelita ahí. Sí. Ustedes me desacatan.
0: Sí, mucho. Sí, sí.
1: ¿Para qué me invitan? Si saben cómo me pongo.
0: Después. Mira vos, eh. Dios libre.
1: Seguimos con más mensajitos.
0: Siga con los mensajitos, sí, sí.
1: Bueno, acá Estelita Mari nos manda un hit. Y está muy divertido. En referencia, se refiere a usted.
0: Claro.
1: Bueno, Yani, bienvenida Yani, hola, buenas noches. ¿Me pasan un tema de Franco De Vita? Sé que piensas marcharte, ya lo sé. Bueno. Nito, Nito dice, hola, ¿me pasan el tema de Milton Mancilla, si me escuchas, mamá? Bueno. Y aquí Josecito Meilán dice, hola, ¿me pasan mi primer amor? Epa, ¿cómo estamos? Ay, Dios.
0: Guarda, guarda.
1: ¿Qué pasa? ¿Qué le pasa a usted?
0: ¿Qué tema pidió nuestro amigo, eh?
1: Vaya a saber para quién es, ¿no?
0: Vaya a saber.
1: ¿Para quién será? ¿Podremos saber?
0: ¿Usted quiere saber?
1: El pueblo quiere saber.
0: Bueno, Josecito Meilán, acá Evita quiere saber para quién es ese tema.
1: ¿Cómo dice usted?
0: Bueno, Evita, ahí estamos con todos los mensajitos en esta noche. Seguimos disfrutando de más temitas románticos.
1: Espere, espere, que Josecito está escribiendo.
0: Bueno, el pueblo quiere saber. ¿Es para alguna locutora en especial?
1: No, debe ser para la novia. Hoy se lo vamos a dedicar a Evita. ¡Ah, mirá vos! ¡Tómate!
0: ¡Nacha!
1: ¡Mirá vos, Josecito!
0: ¡Mirá los Josecitos! ¡Vamos!
1: Oh, pero es por hoy, dijo, ¿ves? Porque acá dice, hoy se lo vamos a dedicar a Evita, pero es por hoy.
0: Ah, por hoy.
1: Claro, él tiene un día para cada chichi.
0: ¡Claro!
1: Está bien, gracias José, gracias,
0: Bueno,
1: con el permiso de Norberto, dice.
0: Mira vos.
1: Pero a ver, amigo, usted es mi amigo, ¿no tiene por qué pedirle permiso a Norberto?
0: Claro.
1: Si él no se hace cargo de nada, él lo único que sabe decir es
0: Bueno, ahí estamos con todos los mensajitos en esta noche, Vita, así
1: él
0: que...
1: Él me entrega.
0: Seguimos disfrutando.
1: Como él no se anima, él me entrega.
0: Claro. De más temitas en la noche, siendo la hora 22:47.
1: Vos cambiás de tema, ¿viste? Cosa que no se te pegue nada. No me quemes.
0: Dice efecto.
1: ¿Usted dice?
0: La pastillita que tomó, si le hizo efecto.
1: ¿Cuál, la pastillita azul?
0: Sí, sí.
1: Sí, pero esa es para mi corazoncito herido. No es la pastillita que usted piensa.
0: Mira vos.
1: Yo todavía a esa edad no necesito ninguna clase de pastillita. Nada más que era del corazoncito para que se me cure, pues está muy mal herido.
0: Ay, mal herido.
1: Pobrecita yo.
0: Tiene el corazón con agujerito. Nah. Vamos con temas mejor. Y después volvemos con más mensajitos, dale.
1: Qué raro la nena.

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0: ¿Y seguimos, Eva?
1: Por supuesto que sí, seguimos complaciendo todos los temitas solicitados por nuestra linda audiencia, ¿eh? Y aquí llegan más mensajitos. Acá Yanni dice, me pasan de Marc Anthony, ¿ahora quién? Nito dice, gracias. Después me pueden... Después me pasan, me dediqué a perderte de Alejandro Fernández. Dale, por supuesto que sí. Y Estela Mari dice, algo de Diango y Perales. Podrá ser, muy lindos temas, los escucho hasta el final. Y llega ella, Lilianita Larouf, y dice, hola Evita y Norbert, ¿cómo están? Me pasan de Luciano Pereira, si fuera tan fácil. Por supuesto que sí, bienvenida Lili, querida. Bueno, ahí estamos con todos los mensajitos de nuestros amigos oyentes, ¿eh? Y seguimos en esta noche, siendo las 23:13 minutitos, seguimos compartiendo más románticos, ¿qué le parece?
0: Claro que sí, así que vamos con los temitas, ¿qué le parece?
1: Por supuesto que sí.
0: Vamos.

0: seguimos, ¿eh? Ahí estamos complaciendo más temitas solicitados. Y tenemos aquí un mensajito más de Cristinita y dice: hola chicos, ¿podrán ser un temita de Django y otro de Carlos Mata? También los escucharé hasta finalizar el programa. Dale Cris, bienvenida y gracias por estar, ¿eh? Yo sé que están siempre firmes ahí, aunque no escriban, están escuchando. También vamos a saludar a toda la gente que, aunque no escriba, están del otro lado. No sé si estará despierta Mirtita Armani, el Betito ahí, toda su familia. Acá Yanni dice: me pasan de Uriel Lozano, pechos calientes. Bueno, Yanni, dale. Qué raro la niña. La niña se hizo la sota hoy. Ya va a venir a pedir temita del Trozano y no se los voy a pasar nada. Por mala, porque mamá la extraña. Aparte, ella me descontrola el programa siempre. Bueno, siendo las 23:39 minutitos, a 20 minutos de culminar el programa, ¿eh? Seguimos con los temitas solicitados por nuestros oyentes y amigos.
1: Claro que sí, vamos con los temitas solicitados.
0: Por supuesto, adelante.

0: Bueno, Evita, ahí estábamos con los últimos temitas. Ahí estábamos escuchando el señor Leo Mattioli.
1: Sí, ahí estaba el mensajito. Era para complacer a Nito, dice, me pasan de Leo Mattioli, Tramposa.
0: Claro que sí, hemos disfrutado el tema Tramposa de Leo Mattioli y Yo que te amé. Dos por uno le pasa al amigo.
1: Mira, qué turno. Bueno, mi gente linda, hemos llegado al final por hoy. Hemos complacido todo, pero todos los temitas. Ha sido un placer enorme. ¿Y qué nos queda? Agradecer, como siempre, agradecer por la presencia de

0: ustedes del otro lado, por permitirnos entrar en sus hogares cada noche, por compartir con nosotros dos horitas de programa, de lunes a viernes, aunque los viernes son tres. Pero bueno, aquí estamos nosotros, es siempre firme para acompañarlos e interactuar y disfrutar junto a ustedes todos estos románticos de ayer, de hoy y de siempre. Así que bueno, nada, simplemente decirle una muy bendecida noche, lógicamente, un maravilloso despertar y un excelente día miércoles. Pero bueno, lo vamos a estar dejando con toda la musicalización y la programación de nuestra querida radio, la 94.7, Radio La Popular. 7 en punto AM, hasta las 9.30 llega Vanesita Flores con su programa Escúchame. Luego, 9.30, toma los controles aquí los estudios, el tilín, como le digo yo, Seba Celosito, con todo su ritmo explosivo, los cuentos del Ricky. Hoy estuvo light, hoy estuvo muy delicado el Ricky Ricón con sus cuentitos, Bueno, calculo que hasta las 13 horas está Cevita, luego vienen los hermanos de la magia blanca, 17 o un poquito antes, hasta las 19, nuestra compañera Peti con su programa El Último Romántico, que la verdad que yo me divierto porque yo por ahí me pongo a hacer cosas en casa y la escucho y escucho cómo se tenta de risa ella y me tento de risa yo también.
1: Sí, sí, sí.
0: Porque por ahí se ríe y me causa gracia. Yo se lo he dicho varias veces ya a Peti y la verdad que me divierte. Y aparte pasan unos temazos impresionantes. También las recetas que da, que por ahí anoto alguna que otra, porque viene bien, saber esas recetas bien caseritas, No tanta medicación, tanta,
1: bien,
0: tanta ciencia, tanta.
1: Tony Antojo, ¿sabes lo que me gustaría comer? Flan casero.
0: Ah, ¿qué tal? ¿No estarás embarazado vos, no?
1: Con bastante.
0: Yo no fui, Yo no te embaracé.
1: No, ¿sabes qué rico que ser flan casero?
0: Bueno, pero usted compra las cosas, yo se lo hago.
1: Dale, dale, yo estaría bueno, ¿eh? O con vainilla.
0: Usted sabe todas las cosas que yo sé hacer.
1: Bueno, ahí ya se fue al maíz ponoparo, ¿eh? Bueno,
0: pero
1: ahí.
0: Yo sé hacer muchas comidas ricas, yo, ¿tú lo sabes?
1: Bueno, bien, bien.
0: Vamos, Eva. Claro, claro. Yo sé hacer flan casero,
1: claro.
0: Budín de pan casero,
1: sí.
0: tantas cosas. Todo bueno. Caserito.
1: Los estaremos reencontrando nuevamente mañana, entonces, Vita.
0: Sí, porque si sigo, usted se pone colorado como la pared. Usted, yo ya le digo, ¿usted quiere comer flan casero? Yo le hago, pero usted compre las cosas. Yo estoy pobre ahora, pobrecita yo. Tenga piedad de mí. No. Es terrible lo mío. No voy a cambiar más. Cuando más viejita voy a ponerme peor. Si ustedes me quieren seguir soportando, chicos, bueno, yo sigo. Hacele flan. Lo voy a hacer flan.
1: Bien.
0: No sé, ¿qué a mí me están dando letra? Yo repito todo lo que me dicen.
1: Sí, sí, el bebé, el niño.
0: Bueno, es lo que hay, ¿qué quiere?
1: Es lo que hay, claro.
0: Yo soy esto. ¿Le gustó o no le gustó?
1: ¿Le gustó o no le gustó? Dijo Aristóteles.
0: También le debo el arroz con leche.
1: Eso es lo que me prometió.
0: ¿Qué es lo que más le gusta? ¿El arroz o la leche?
1: ¿A usted qué le gusta?
0: Arroz blanco.
1: ¿A lo blanco?
0: Arroz blanco.
1: Ah, bien.
0: Si es posible, con un poquito de quesito.
1: Ah, mira vos.
0: Me gusta hacer yogur casero también.
1: Ah, bien.
0: Sé hacerlo, ¿eh?
1: Mira vos.
0: Pero casero.
1: Y no le hace al niño. Qué bien suyo,
0: Mi pequeño sabe que lo que él quiere no tiene más que decirlo, vieja.
1: Sí.
0: Y ahí está. Al taco. Ahí.
1: Mira vos.
0: A full. Seguida. Al pie del cañón. Para el bebé, sí. Usted no. Usted pague. ¿Usted no se porta mal conmigo o no?
1: Mira vos.
0: ¿Qué va a hacer ahora con el dedito?
1: Y me lo voy a ir a curar, ¿qué voy a hacer? ¿Qué pregunta que hace usted, eh?
0: No sabés, niño, no sabés. No sabés. Es un desacatado este pibe. No, pero igual me tiene miedo, ¿viste? Vos sabés que eso sí, me tiene terror. Pero bueno, ¿qué puede hacer una pobre viejita como yo? Nada. Soy más buena una santa.
1: Callate, mirá, ¿eh? No me haga hablar que hoy me tenía como bandeja ahí, ¿eh? Con la puerta con llave, ¿eh?
0: Niño, niño, te voy a contar una infidencia. Vos no sabés lo que quería hacer este pibe, ¿eh? A ver si le paras el carrito, vos que sos mi pequeño, ¿eh? Y defendés un poco a tu mami.
1: Ay, pobrecita.
0: Vos no sabés, yo ya después te lo voy a contar en privado. Vos no sabés.
1: Ay, pobrecita.
0: Me dio un miedo a mí.
1: Ay, escalofrío. Bueno, ¿los vamos?
0: Nos vamos porque si seguimos, no nos vamos más. Gente, mil gracias por todo y nos reencontramos mañana después de nuestro compañero Josecito Meilán, ¿eh? Que está de 21 a 22.
1: Claro que
0: y después
1: sí.
0: Llegamos nosotros, los locatos de la noche, con toda nuestra buena onda y con toda esta locura galopante con la que me identifico y la verdad que soy feliz. Así que, gente, buen descanso, buen despertar, maravilloso día. Hasta mañana.
1: Chau.
0: Chau. Chau, gatito regalado. Guarda con lo que haces con el dedito. Ponete mucha cremita de la que te di, así se te cura. Chau, pedazo infiel.
1: Chau, enana de circo.
0: ¿Qué me importa?

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0: vamos a compartir un Dios en el cielo.
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1: Ayer Jesús afinó mi guitarra y agudizó mis sentidos. Me inspiró. Papel y lápiz en mano, apunto la canción y me negué a escribir. Porque hablar y escribir sobre Jesús es redundar, sería mejor actuar. Luego, algo me dijo que la única forma de no redundar es decir la verdad. Decir que a Jesús le gusta que actuemos, no que hablemos. Decir que Jesús es más que 5 letras formando un nombre. Decir que Jesús es verbo, no sustantivo.

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7: Raquel, ¿cómo estás?
8: Bien, bien, ¿y tú cómo estás?
7: Pues aquí, recordando...
8: Ay, ¿sabes qué? Me da mucha pena, pero me tengo que ir. Ya viene mi novio. Adiós, ¿eh? Bye.
7: Ay, no entiendo qué vi en ti para amarte como te amé. ¿Cómo fui a enamorarme de ti? ¿Cómo fui a enamorarme?

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7: 26. 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
1: Linda la fiesta, ¿eh?
2: Sí, está linda. Sí, ahí viene Luicho con los dos romeros con ganas de bancame.
1: Así es. Sí, muchacho, va cayendo gente al baile, ¿eh?
2: Adelante, Coco, que copelo.
1: Y por eso nomás Nico te digo, che.
2: Ya no es más gordo este.
1: No, no es más gordo. Es obeso ahora.

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1: Estaba un cana en moto en Villa Dolores, parado el cana, y pasa un turista de Buenos Aires. Dice, buenas tardes, don policía. Dice, ¿el camino viene a Clavero? No sé, le dice el cana. Bueno, dice, discúlpeme, don policía, ¿sabrá por lo menos cómo está esta ruta para allá? Qué sé yo, le dice el cana. Se indignó el porte, yo lo insulto, puse un primero, le dice, piro. Y el cana ya también se enojo, yo también puse un primero, ni lo alcanzo. Y le cruzo la moto. Y lo paro y lo hizo baja y le dijo, atiéndame su porquería. Agradezca que no sé dónde queda la comisaría, sino ya mismo lo llevo, ¿eh? ¡Eso!
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8: Le mandamos.

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6: Salud, papá, de contar. ¿Quién está afinando por ahí?

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1: Y vamos con el Sulibello, muchachos.
2: ¿Y qué es el Sulibello, Coco?
1: Eso mismo le pregunté yo al negro Baltasar Mecoya, y él tiró una piedra pómez al fondo del río.

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0: Buenos días. Hola, hola, hola. Hola, ¿qué tal? Tengan ustedes muy, pero muy buenos días. Bienvenidos, bienvenidas a esto que es Escúchame a través del aire de la 94.7. Mi nombre es Vanessa. Y en la mañanita del día de hoy nos vamos a estar haciendo mutua compañía, por supuesto, a través del dial de la radio hasta las 9:30 de la mañana. En este miércoles 27 de mayo, horrible en la ciudad de Tandil, una humedad que ni te la cuento. ¿Para qué te la voy a contar si la estás viviendo en estos momentos? Saliendo de tu casa, yendo al trabajo, saliendo del trabajo, yendo a tu casa, llevando a los chicos a la escuela. En fin, de todo. Mira cómo voy a arrancar en la mañana del día de hoy, porque son las 7 y 10 en punto. Más puntual, imposible. Escuchá, parate.
1: Perro cumbia, feliz cumple, Perry.

Ahí estamos, ahí le mandamos un saludito grande que, bueno, está cumpliendo sus jóvenes 50 añitos. No, pero bien, 50 se mantiene bastante bien. Ahí estamos ya con las líneas habilitadas, por supuesto, para que te puedas empezar a comunicar y me empieces a comentar y a chusmear. ¿Desde dónde nos estás sintonizando? ¿Qué es lo que estás haciendo en este preciso momento? Anotá y agenda, por si no tenés el numerito de la radio. 2494-658445-658445. 438-7177, la línea fija de la radio. A través de la web también nos pueden estar sintonizando, www.radiopopulartandil.com. Y si no, no te olvides, también podés descargarte la aplicación. Ya me voy a fijar a ver si funciona esto. Lo buscas como 94.

0: Hola, Vane, dice por acá, somos los vecinos del aire, acordate. ¡Ya lo pasé! 7:10 en punto pasé el tema.
1: 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Él casi la dobla en edad.
0: No te puedo creer que no lo escuchó, Jacinto.
1: Mucho de qué dirán.
0: No le dije 7 y 10 en punto, más puntual imposible. Yo me caracterizo por tener puntualidad. Ahí le mando un saludito grande para Lore.
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0: ¿Qué día, Jacinto? ¿Qué día te tocó?

Hola, Mane, buen día, dice por acá, me pasás. Hagámonos de todo menos falta por Uriel y Matías. Gracias, que tengas bonito miércoles. Hola, Sosó, buen día.

0: Hola Vanessa, ¿cómo andás? Bien, yo tomando unos mates. En un ratito me voy a laburar con mi hermano Sergio. Soy Ricardo. Pasame un temita de la UG, como todas las mañanas. Un temita de la UG.
1: Dale.
0: Antes que me vaya a trabajar. Bueno. 8 menos 20 me tengo que ir a laburar.
1: Bueno.
0: Muy buen programa. Y bueno, viste. El día está horrible, pero hay que meterle pila.
1: Y sí.
0: Hay que meterle pila.
1: Y sí.
0: A mal tiempo, buena cara, Dale, buen programa.
1: Ahí estamos, ahí le mandamos un saludito grande para Ricardo y para su hermano Sergio. Entonces, que tengan buena jornada laboral en este día feucho. Todavía no salieron afuera, yo les digo, les aviso.
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1: Ya no me querés más. Ahí estamos, compartiendo un tipito de Gabriel Lozano, lo que se viene ya este próximo fin de semana, 30 de mayo más precisamente, al gigante de las Sirias.
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3: Hola, hola, buen día, Vane, gracias. No lo puedo escuchar.
1: Ah, te puedo creer.
3: Seguramente estaba sacando el auto, no sé qué estaba haciendo. No lo escuché, pero gracias igual.
4: Gracias, Vane.
1: Ahí estamos, saluditos para ellos. Pero te dije 7 y 10 en punto.
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1: Aparte dijiste 7 y 10 todos los muchachitos, todos adentro del auto.
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1: Ahí lo tenés. Mirá, ¿ves? Culpa tuya el día está así, Jacinto.
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1: Culpa tuya, volaste el auto ayer.
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1: Dice. Debe tener una calentura, estaba lavando el auto ayer.
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1: Le vamos a tener que conseguir una escalera porque no llega allá arriba el techo.

0: Bien, buen día, buen día. Pasé un tema para mi señora que hablamos mucho.
1: Buen día.
0: Para mis hijos.
1: Bueno.
0: ¿Qué está fea la mañana?
1: Sí.
0: ¿No se ve un cuerno?
1: ¿Qué pasó? Buen día, Carlito. ¿Cómo dice que le va tanto tiempo sin saber de usted, caballero?
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1: Ahora le vamos a dedicar algo ahí para Jessy también. Hay saluditos para ambos.
0: Hola, buen día, Vanessa, ¿cómo estás? Me pasó el tema de Gata Malvada después de julio. Estamos por salir a trabajar.
1: Ahí estamos, Julio. Buenos días para usted, caballero. Que tenga buena jornada laboral también.
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0: Buenos días, Mané. Muy buenos días, buenos días.
1: ¿No me saludó ya?
0: Gracias por los saluditos. De nada. No estoy muy, muy contento por ese comentario que hiciste, de que tenía que comprarme el banquito, pero bueno, ¿qué va a hacer? Cosas que pasan, ¿vio? Igual no me viste caer.
1: No.
0: Porque esperabas eso, así que...
1: No, no.
0: Gracias igual por el saludo completo.
1: No, yo no esperaba eso. No, no, ¿cómo? Por favor. Paciente, escuchame.
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1: Yo dije, uy, no. ¿Qué palo se va a pegar?
2: Que eso es muy normal.
1: Pero no, no, no.
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1: Le mandamos un besito grande para Jacinto. Feliz cumpleaños, Jacinto.

Ahí estábamos compartiendo un temita de Karina entonces para Julio, que lo había pedido. Sonaba junto al Pepo, nunca es suficiente. 31 minutitos han pasado ya de las 7 de la mañana. Me voy a ir saludando, por supuesto, a quienes nos acompañan con sus publicidades. Te voy comentando días, horarios, atenciones, números de teléfono.

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0: Hola, Vane, buen día, me dice Fabiana por acá. Hola, Fabi, buen día, buen día.
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0: Escuche, Fabi, escuche, escuche.

Buen día, Vanessa. Me pasas de un tema de Los Palmeras. Gracias, que tengas bonito día. Estela, la Santa Oficina. Hola, Estelita. Buenos días para ti. Ahí te mando un besote grande. Seguramente trabajando con este día de miércoles que les toca laburar a los chicos. Saludito grande para ellos y para todos los que trabajan ahí en...

cartelito que nos ha mandado Normis en la mañana de hoy. Dice, vivir feliz no solo depende de los caminos que elegimos, también depende de quiénes nos acompañan en el viaje. Buenos días. Hola, Normis, buen día. Excelente jornada laboral también para ti. Te mando un besote grande. Buen día, Vane, ¿cómo estás? Con frío yo arrancando. Me pasás algo de Rata Blanca, me pide por acá, Mujer Amante. Toma. Buenos días, Andrés. Ahí anotamos el temita.

Buen día, dice por aquí, que tengas hermoso día, Vanessa y Flora. Y audiencia, un tema de Walter Gómez, gracias, nos dice Susi. Dale, Susi, ahí anotamos. Saludos a María Rosita. ¿Qué me mandó un chiste? Pepito le dice...

0: no. La mamá de Pepito le pregunta: ¿qué nota sacaste hoy? Como el tiempo, mamá. Bajo cero, dice.
1: Hasta el final.
0: Ay, Susi, Susi. Mis labios. ¿Cuántos habremos pasado por eso?
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0: Ahí le mando un saludito grande para Susi, para Pedro, para ambos. Me voy con los enganchaditos, temita que tengo solicitados. Vamos a ir con Uriel junto a Matías. Hagámonos de todos, dice por acá. Temita que nos pidió Susi, Sonia, perdón. Vamos a ir con algo de la Uge, lo que tengo pedido por Ricardo. Gata Malvada, solicitado por Julio. Enganchaditos que empezamos a compartir.

Muy bien, ahí estábamos compartiendo los temitas que teníamos solicitados. También compartíamos algún otro enganchadito de las pastillas del abuelo, lo que sonaba, algo de rock nacional, lo que compartíamos en el aire, la 94.7. En esta mañana nublada en la ciudad de Tandil, muchísima humedad.

buen día, Vane, que tengas un lindo miércoles. Me pasas cualquier temita, nos dice Ale. Hola, Ale, buen día. Mira, te voy a dedicar el próximo temita que se viene. Hola, Vane, me pasarías por Giancarlo. Gracias, Vane, que tengas bonito día. Nos dice Grace. Hola, Grace, buen día. Ahí anotamos algo de Giancarlo. Diecisiete minutitos han pasado ya de las 8 de la matina. Me voy con un temita más. Ahí se lo vamos a dedicar a Ale entonces.

0: Hola, hola, hola, hola. ¿Cómo dice que anda señorita Vanessa y señorita Flora en esta mañana tan mujosa, pero linda? Qué hermosa, qué hermosa. Saludito para todos. Un tema lindo para todos los oyentes. Desde ya, muchas gracias, señorita Vanessa y señorita Flora.
1: Oye, oye, ahí estamos, le damos los buenos días al tío del Corralón. Escuche, escuche, tío del Corralón. Ahí dedicamos el temita para que está sonando para ustedes, para

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1: De nada, Sonia. Cartelito que nos ha mandado el ama y dice: miércoles, hoy es un gran día para dar gracias a Dios por la vida, la familia y los buenos amigos. Y antes de comenzar mi día, quiero decirles buenos días, familia y amigos. Ahí estamos, saludito grande para el ama. Buen día, Vane, me pasas por Huguito Flores, te hubiera sido antes. Gracias, Marcela del Trope, que tengas lindo día, nos dice Marce por acá. Gracias, Marce.

30 minutitos han pasado ya de las 8 de la mañana. 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
1: 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Buen día, Vanilla. Bueno, pasame Darío Matiali, Gata Malvada.
2: No, ya lo pasé.
1: Bueno, buen día para todos los que están escuchando. Gracias.
2: Ha llegado tarde, caballero, ha llegado tarde. No, ya lo pasamos al temita de Gata Malvada. Juancito, buen día.
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2: Escuche, le vamos a dedicar lo que está sonando.

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qué dice por acá. Buen día, Vanessa. Me pasas Eclipse de Amor de Giancarlos, de Jesús para Lorena, que amo mucho. Gracias, dice por aquí. Ahí estamos. Buen día, Jesús. Ahora sí, con nosotros. Anotamos el temita de Giancarlos. Ahora lo vamos a buscar. Porque hoy llegamos a todo. ¿O no, Florita? ¿Qué

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0: Bárbaro, que no podés jugar esos numeritos. 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Mira lo que me pasó.
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0: Bueno, olvidamos, con tanta plata.
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0: El corazón. 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

0: millonario del que se sacó el loto. Hijo de la madre.
1: Me miran con mala cara.
0: Lo podríamos buscar, ¿no? Es nuestro nuevo mejor amigo. Como dijo Pergolini anoche. No, en serio, hablando en serio. Qué bueno que está el programa de Mario Pergolini. Me encanta Rada.
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0: Pero tiene esos comentarios Pergolini que está bien, son un poquito picantes. Pero está, a mí me gusta.

0: el programa está bueno. Es más, no sabía que estaba desde el año pasado.
1: A ver, ¿dónde están los
0: cables? La primera vez que supe que estaba en la Casa del Loco. 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

0: Vamos, Fabi, canta conmigo.
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me recopé, perdón. Buen día, Vanessa, ¿cómo andás? No estoy bien. No me pasarías un tema de Uriel, me pide por acá Mónica. Hola, Mónica, ¿cómo estás?

Lavero desacatada. Buenas, buenas, dice por acá. Acá estamos escuchándote, dice, hasta las 9, porque después hay un corte general de luz acá en Gardey. Pero la puta madre mañó. Escuchá, dale, Vero, va. Subile, dale, que se corta, va. No, que no se corte, Vero.

me recansé. Todavía no ando bien de la garganta, pero ya nos vamos a recuperar prontamente. Bueno, me voy con este temita que no me lo estaba pidiendo Jesús. Ahí para su señora, para Lore, lo que

buen día, bicha dama, dice por acá. Mira, Flora, te hablaron. Te quedaste como allá en el fondo, Flora, me parece. ¿Me pasarías un tema romántico? Gracias. Hola, Marcelo, ¿qué tal? ¿Cómo le va? ¿Un tema romántico a esta hora, le parece a usted? Tengo pedido uno de Uriel, así que ahora vamos a pasar algo de él. 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

0: Gracias, saludos para todos. Buen día, Vanessa Flores, buen día, Flora.
1: Buen día.
0: Hoy me levanté y la encontré con la cuchilla en la mano.
1: ¿Ah?
0: Guarda, guarda. ¿Está loca esta? ¿Qué le pasa? Bueno, enganchame con cualquier temita que tengas por ahí, Vanessa bueno, Flores.
1: Bueno.
0: Gracias. El tachero.
1: El tachero.
0: Pero no te olvides, ¿eh?
1: No, jamás me olvido yo.
0: Bye, bye.
1: Jamás.
0: Oh, está como loca la Vani hoy. Sí. La humedad la tiene loca.
1: Sí, eso sí.
0: ¿Cómo tendrá los pelos, por Dios?
1: Bueno, bueno, bueno, bueno, bueno, ¿eh? No se meta con, lo, con la bella y hermosa melena cabellera que tengo yo. Están un poquito medios húmedos, pero... Mire que voy a estar como la gata suya, ¿eh? Voy a calzar el cuchi. Ojo, ¿eh? 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
1: 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Ah, no, cámara número.
3: Qué temazo.

0: Hola Celia, buen día. Hola. Buen día Locata, me dice por acá. ¿Qué pasó, Celia? ¿Qué pasó? ¿Cómo, Locata? ¿Cómo, Locata? Agendaste, Celia, ¿no? 26 de junio. No te va a olvidar. Falta, sí, falta. Falta un poquito más. No, un poco menos de un mes ya. 26 de junio, próxima juntada de las desacatadas. ¿Sabés las cosas que te...? No, mirá, todo lo que estamos... No, es una... Me voy con el tema de Uriel mejor, dale. Ahí se lo voy a dedicar para Silvia. Ahí para Mónica también, que me lo estaba pidiendo. Va.
1: Y mucho más.
0: Ah, para Marcelo también, que me pidió algo romántico. Bueno, lo que

0: Mira, recién me estoy acordando que me habían pedido un tema de Huguito Flores. ¿Vos sabés que me olvidé de anotarlo? ¿Vos me la podés creer a esa? Espérate que lo estoy buscando. No, lo vamos a pasar, olvídate.
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0: Acá está.
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0: No, ¿cómo vamos a dejar? No, por favor.
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0: corta. Espérate que lo vamos a pasar, obviamente. Buen día, Vanessa Flores. Flores, Vanessa, ¿cómo dice que le va? ¿Cómo le amaneció hoy?
2: 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Pero por las noches.
0: No, estaba mirando a los pies a ver cómo habían amanecido, ¿no? Bien, bien, bien. Me dormí igual, ¿eh? No, sonó el despertador a las 6 y pensé que lo había pospuesto 5 minutos más. No, 6:20 sonó el de mi marido, el de al lado, y la puta madre. Pero bueno, bien despierta. Hoy me desperté y la encontré. Ah, no, ese no soy yo, perdón. mirá, no te falta mucho. Vos seguís sus pasos, Paulín. Seguís sus pasos.
3: Hola, Vani. Buen día. Qué hermosa voz que tenés y una linda sonrisa. Un tema musical, porfa, de Giancarlo. Le hace falta un beso, puede ser.
0: Sí.
3: Gracias, besos.
0: Ahí estamos. Ahí le mandamos saludito acá, que no sé quién es. Pero bueno, gracias, Y quédate con eso mejor, ¿eh? Quédate con la voz y... Está loco con la sonrisa, dijo. ¿La escuchaste, Flora?
2: Por ti.
0: El 26 estamos ahí sin falta, dice la desacatada de Vera. Y sí, obvio, chicas, yo cuento con ustedes. Escúchame, estas velas siento adelante. Y más vale que me... Así que armá bien el chenga, dice por acá la desacatada de Vera. Qué mal me salió. Hija de... Me voy con el temita de Huguito Flores, ahí lo que me había pedido, creo que era Marce del Trope. A ver, lo voy a confirmar. Sí, Marce, perdón, me olvidé, me había olvidado de anotarlo también. Te pido mil disculpas.

0: Mira, le voy a... Ay, espera, espera. Les voy a compartir un temita que lo escuché ayer, antes de ayer. Hermoso temita. Espérate que tengo un audio por acá.
1: Hola, hola, hola, Vane. Buen día, buen día.
0: Buen día.
1: Bueno, viste las segundas vueltas como son. Me dormí me desperté 5 menos 20 de la mañana. Por un buen rato. Después me dormí hasta hace 5 minutos. Así que no te pido tema, ¿vale? Saluditos a todos en general. Y me voy a poner a tomar mate. Mañana será otro día, Vane. Sí, abrazote. Sí,
0: seguramente. Mañana va a ser otro día, exactamente. Buenos días, Claudia. Mira, te voy a dedicar este tema, Claudita, escucha. Me encanta, ¿eh? Me encantó.

Muy bien, estamos compartiendo el temita Bésame Despacio, lo que suena de Guillermo Frontera, lo que compartimos en el aire y la radio. Así de esta manera yo me voy a ir despidiendo. A un amigo lo llamaban Lucas Hugo, dice, por 5 minutos y nada más.

gracias infinitas a todos por los mensajes, por la compañía. Gracias por estar enganchaditos al día de la radio desde tempranito. Se quedan, por supuesto, porque ya se viene Seba para seguir acompañándote con todo su ritmo explosivo en el transcurso de la mañana hasta las 13 horas. Nos encontramos mañana, mañana de previernes, arrancando, comenzando desde las 7. Bueno, 7 sí. Pero acá vamos, acá le vamos a estar, ¿eh? Acá le vamos a estar. Que tengan una excelente jornada de miércoles, a pesar de que esté feíto. Nos encontramos mañana. Un beso grande. Y gracias por la compañía.

0: Vanessa, ¿cómo andás? Bien.
1: Buen día, buen día, buen día. Hace un tema para mi señora que no me gusta.
2: Hola, hola, buen día, Vane. Gracias, gracias. No lo puedo escuchar.
3: Hola, buen día, Vanessa. ¿Cómo estás?
2: Buenos días, Vane. Muy buenos días, buenos días.

0: Hola, hola, hola, hola, como dice que anda señorita Vanessa y señorita Dora.
1: Esa, buen día, buen día.
2: Buen día, buen día, saludos para todos. Buen día, Vanessa Flores, buen día, Flores.
3: Hola, Vane. Buen día, buen día.
4: Hola, hola, hola, Vane. Buen día, buen día.
2: Bueno, enganchame con cualquier temita que tengas por ahí, Vanessa.
4: Ya te vas, Vane. Ya te vas.
2: Oh, está como loca la Vane hoy. La humedad la tiene loca.
4: Ya te vas, Vane. Ya te vas.

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1: Seguimos compartiendo pedidos y la mañana de la radio. Seguimos buscando más clásicos. Me habían pedido la música y el ritmo de Miguel Mateos. Me habían pedido. Hombre, siendo pedidos solicitados, vamos. Para mi amigo Andresito del Remixer.

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Ahí estamos con las firmas que nos acompañan en la mañana de la radio. 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
2: Vamos a cantarles un estreno, ya el segundo estreno. Se llama Costumbres Argentinas y dice así.

Diego Tumbos Argentina, se hablamos. El problema es otro. Se lo... Porque ellos son más o menos de esta época, de costumbres argentinas, de esas costumbres argentinas que hoy ya se han perdido, me parece un poco, y donde ellos las siguen manteniendo. 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

0: No se acompaña también. Estamos tomando unos mates, estamos hablando un poco de lo que se viene el próximo sábado. Me dice Raúl, explota, explota, Cero, yo sé lo que te digo, me dice. 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Se viene Uriel Lozano tempranito este sábado. Tempranito se viene Uriel, Uriel Lozano el sábado. Eso quise decir. 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
1: Ha matado mi corazón. Ahí va la torranta que dejó sangrando una historia de amor.
2: 2-1 para mi amigo Dieguito. También solicitado por Miriam. Uriel Lozano, ojalá.

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Que llego. ¿Que cómo voy a hacer para llegar en 5 minutos? Llego. Ahí voy, chao.

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1: Muy bien, seguimos. Ahí estamos con toda la música solicitada por ustedes en la mañana de la radio. Ahí estamos con la música programada que íbamos escuchando esta mañana de la radio. Por supuesto, la música de los Palmeiras con Olvídala. Ojalá era la voz de Uriel Lozano, que estaba pedido ahí para el 2x1 para el amigo Dieguito. También el temito Uriel me lo estaba solicitando Miriam. La música de Rodrigo Tapari para Grace y el Gordo. Lo majestuoso del Chamamé para Roberto y Tere. Y dale que seguimos. Ahí le digo al tío del corralón que me responda el mensaje, ¿eh? No me clavé el visto, tío, ¿eh? No me clavé el visto, tío, porque se arma la podrida, hermano, ¿eh? Respondeme el mensaje, tío, porque se arma la podrida, hermano, ¿eh? Te lo chumbo al tachero y sabe qué, ¿no? ¿Qué tenía que ver el tachero?
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1: Tomando los mates y acompañándolo con una picada, dice por acá, oh, correcto. Mónica se está comiendo un salmincito con cortadito en cuadritos, así con un quesito. ¡Qué va!
3: Che, Cevita.
1: Sí, amigo.
3: Yo no lo conozco a este muchacho y no... ¿Cómo es? No tendría por qué hablar, pero este muchacho da que hablar, ¿viste? El señor Norberto.
1: Sí, el Norberto.
3: Ayer a la tarde, a la noche, vas, fui a buscar a mi hijo a karate y cuando volví puse la radio. Y esta chica, que no me acuerdo cómo se llama, le tiró los galgos mal, ¿viste?
1: ¡No!
3: ¿Y sabés lo que dijo este hombre?
1: No.
3: Dice, cuando son 11 menos 10 de la noche vamos a seguir con más temas. O sea, le cortó el rostro mal, ¿viste? Ella le decía que toma una pastillita para el corazón, qué sé yo.
1: Sí.
3: Y la verdad que yo creía que la iba a seguir, ¿no? La cortó
1: no.
3: Nomás.
1: No, no, no. Dice, yo creo que cuando le dijo eso le había partido la boca como tallarines para la olla, pero no, dice Jesús. ¿Sabés qué pasa? Que Norby siempre te cambia tema, ¿viste? Cuando lo corren para ese lado, Norby cambia de tema, ¿viste? ¡Hola, Seba! ¡Buen día! Dice el amigo Juanchi. Juanchi, querido, abrazo grande, amigo. A ver qué dice por acá el amigo Juanchi. Mandamos un fuerte abrazo a mi amigo Juanchi. Espero que andes bien, amigo, ¿eh? A ver qué dice el pibito Los Altos Ranchos. ¿Qué haces, pibito?
4: Osito, buenos días, amigo.
1: ¿Qué hace, hermano?
4: Me pasaba el tema mi guitarra.
1: Oh, temazo.
4: Para mí, gracias. Te estamos escuchando acá. Soy el pibito. Y Osito, si podés, nos hacía un favor, amigo. ¿No le cantaba el feliz cumpleaños a mi hija, Juana, que
1: Juana.
4: Hoy está cumpliendo años?
1: Sí, hermano.
4: Soy el pibito, gracias.
1: Pero feliz cumpleaños, decime cuánto cumple Juana. ¿Cuánto cumple Juana? Decime cuánto cumple Juana. Le hicimos un buen cumpleaños, un feliz cumpleaños para Juanita entonces, feliz cumpleaños para Juana. Por supuesto, ¿cómo vamos a cantar el feliz cumpleaños a Juana? Por supuesto, chicos, pero cómo no, le vamos a cantar el feliz cumpleaños a Juana, en el día de su cumpleaños. Por supuesto, la nena del pibito Los Altos Ranchos. Fuerte abrazo ahí para Juana. Juana, te deseamos un

¡Feliz cumpleaños para Juana! ¡Feliz cumpleaños para Juana, la nena entonces, güey! ¡Del pibito de los Altos Ranchos, Juana!

0: Gracias, tío querido. Ese es el número de celular del corralón, entonces. Perfecto. Perfectirigilio, tío. Que los cumplas, Juanita. Ando con los cantos míos complicados, muchacho. Pido disculpas. No me sale una nota como la gente.
1: Que los cumplas,
0: feliz. Hijo de mí. Ahí está, feliz cumpleaños para Juanita, entonces, y para la nena del pibito de los Altos Ranchos. Ahí estamos complaciendo el pedido, por supuesto. Acá dice Vita la tremenda. Hola, dice, ¿qué le pasó a ese pibe? Dice, ¿cómo se atreve a hablar de mí? ¡Ojito! Dice que Vita. Evi, ¿escuchaste el audio que mandó acá el amigo Jesús? No sé si lo escuchaste. A ver, escuchá, mirá.
2: Che, Cevita, yo no lo conozco a este muchacho y no.
0: Ah, no, Alberto Nicanor.
2: ¿Cómo es? No tendría por qué hablar, pero este muchacho da que hablar, ¿viste? El señor Alberto.
0: Sí.
2: Ayer a la tarde, a la noche, vas, fui a buscar a mi hijo a karate y cuando volví puse la radio. Y esta chica, que no me acuerdo cómo se llama, le tiró los galgos mal, ¿viste? Y ¿sabes lo que dijo este hombre? Dice, cuando son 11 menos 10 de la noche vamos a seguir con más temas. O sea, le cortó el rostro mal, ¿viste? Ella le decía que tome una pastillita para el corazón, qué sé yo. Y la verdad que yo creía que la iba a seguir, ¿no? La cortó ahí nomás.

0: dice por acá. Blanco, encima me dispara, dice, pretende que yo le cocine. Flancito casero y arroz con leche. No, así no es. El que quiere que le den. Y él no da nada, solo dispara. ¡Juá, juá, juá! Dice Evita. Está mala Evita,
1: Che, paren un poco con Norbert. No se metan con mi amigo Norbert, Por favor, les pido. Él no los molesta.
2: No, lo único que yo le pediría a Norbert es que, viste, cuando está haciendo rock, que a ver si puede cambiar un poquito la voz, que no la saque tan romántica a la voz. Y además, cada frase que termina, termina siendo yo no sé ese muchacho ahí, qué onda.
0: No seas malo con el Norberto Nicanor. Que andás con los cantos con garraspera, jaja, más manzana.
3: Fliperas con la papaya.
0: Andamos con la papaya. Qué pelota.
4: Buenas, buenas, buenas.
0: Buenas, buenas, buenas.
4: 3 días nada más. 3 días nada más.
0: 3 días, Gladys.
4: A la gran noche.
0: 3 días, Gladys. 3 días para que el gay está pleno, está esperando que ya llegue el gran día para ver a Uriel.
5: Sí, sí, ojito, es mi nena que cumple 28.
0: Mira qué grande. 28
5: añitos cumple mi nena.
0: Qué grande, la nena. La nena. Como me levanto a las 4 a.m. mientras otro desayuna, yo ya almorzando, dice el Dani. Empanadas caseras fritas con grasa de pella, de muslo, de pollo. O sea, bien jugosa, dice el Dani. Ah, te gusta jugosa, vos. Ah, te gusta jugosa, Dani.
6: Hola, Osito. ¿No me pasa un tema que es cumpleaños de la Juana? ¿Cualquier tema? Sergio, Dani.
0: Dale. Nah, si ustedes lo hubieran visto al Nicanor. Yo le voy a pasar. Pará, Evi, yo le voy a pasar este video acá a Jesús y que él me dé el veredicto. Yo le voy a pasar el video a Jesús que él me dé el veredicto de acá del video que ha hecho el señor Norberto Nicanor. Es un video, Nicanor, es muy titoquero, es muy. ¿Cómo te puedo decir? ¿Cómo se le llama a esas personas que? Vos fijate el quiebre de cintura que tiene Jesús. El quiebre de cintura, ese talento que tiene Nicanor tratando de imitar a Sergio Cejas y los Alpes. Vos fijate esa rítmica que él tiene. Ahí le digo a mi amigo Paulín que se fije la rítmica que tiene mi amigo Nicanor. Ustedes fíjense, muchacho. Deme el veredicto de ese video que ha grabado, no sé si en el parque, no sé dónde grabó ese video que está. Un paisaje de fondo subiendo la escalera de costadito. ¡De costadito!
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0: ¿En qué momento se mueve? ¿Y subiendo la escalera se mueve? ¡Ah, terrible! No, si querés te digo que no, Juanchi. ¡Mamá! ¡Olvídate! Al Dani.
7: Yo soy Osito.
0: ¿Qué hace, amigo?
7: Me pasó un tema acá para la hora de 11 de septiembre. Fabián, algo de la renga.
0: Dale, amigo, ¿cómo no? Vamos a buscar algo, ¿cómo no? Para los muchachos de la hora 12 de septiembre. Algo de la renga, estaba diciendo ahí. Dice, en el Iser, siempre busca el monte o el campito. Ah, siempre busca el monte o el campito, Nicanor. Míralo vos. Dice, tiene hormiga en las patas. ¿Qué le pasó? Dice, por acá. No sé, yo lo dejo criterio de ustedes, muchachos. Yo lo dejo criterio de ustedes, fíjense.
8: Seba, sí. Soy Mónica, amiga de Gladys.
0: Sí.
8: Decirle que menos radio y que se vaya a trabajar, la vaga.
0: ¿Cómo le decís eso a la Gladys?

0: Ahí está usted.
1: Che, Seba, sí. Norbert le dicen Juan Moreira. Le dispara la partida. ¿Será no. que le gusta la empanada?
0: No, no, ¿qué dice?
1: ¿O patea los penales en contra?
0: No, no es el malo, muchacho.
2: Hola, amigo Sevilla. ¿Cómo andás?
0: ¿Qué haces, Su?
2: Ya te estoy escuchando mientras cocino. Escúchame, ¿viste que Nicanor ahora se nos larga la música?
0: No, terrible, terrible.
2: Los videos en estado, nah.
0: Terrible el Norby.
2: De acá al Maipo se va el Norber, guarda con mi loquillo, mi gato cascoteado.
0: No, guarda con el gato cascoteado que se va para arriba, era terrible. Y después saben quién nos va a acompañar en el bailecito, Pablito el rock and rollito.
3: No me lo critiquen a Nicanor, que a Nicanor lo critico yo, porque hace cualquier cosa en el programa. Pobre Nicanor. Le pone voluntad. Hay que valorarlo.
0: Voluntad para hacer cagada pone. Pero a este ritmo en el verano termina bailando en extravaganza. Más o menos. Ya, no seas mala, muchachos.
4: Ah, bien, bien. ¿Cómo? No, hace mímica.
0: Che, no era un capo, Norby, ¿eh?
4: El tema está bueno, pero después como yo, ¿viste? Me parece que un paralítico se mueve más que nosotros dos.
0: No, ¿qué dice? ¿Qué dice?
4: Eso es el Monte Sanssouci, me parece, ¿no?
0: Exactamente.
4: Alguien le tira hojitas ahí antes de al final.
0: Sí.
4: No.
0: Andresito.
4: Tan mal el video, ¿eh?
0: Andresito le tiró hojitas primero en los escalones para que él no se resfale. Pueda pisar firme, que a través si se cae, viste, si se tiene que caer, cae arriba de las hojitas, ¿viste? O sea, que queda su cola sana. No se tiene que estrofiar los musculitos, como dice mi amiga Vita la Tremenda. No se tiene que andar, viste. Viste que es muy flaquito Nicanor. Nicanor se cae y ¿sabe qué? Se quiebran 40 pedazos, pobre Nicanor. Dice, buen día, amigo. Che, dice, nada, se fueron al pasto con Norby. No, pero nosotros estamos dándole un veredicto al Norby, de cómo él, el talento que él tiene, nada más, ¿no? No estamos hablando nada malo. Es el talento que Norby tiene. Es terrible, terrible. Chicos, vamos con más música. Voy con el temita ahí para el amigo Gaby del líder Spocar, que le mandó un saludo también para Gaby.

0: Che, le digo al tío del corralón que me responda los mensajes. Tío, te mandé un mensaje hoy que me diga cómo se llama tu corralón que estás trabajando. Ahora no te siguen los mensajes, desactivaste los mensajes. La Salud para el tío, tío, cuando pueda responderme, por fin.
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0: Cuando pueda responderme, tío.
2: Ahora mueve las manitos como llamando a alguien cuando recién arranca el video. Y tenía que tener acompañante y no tuvo.
0: No es el malo con Norby, loco. Norby necesita una clase, dice acá. Juanchi, ¿vos le podés dar una clase a Norby? Aparte del terrible talento que tiene Norby, ese videito grabado allá en los montes de aquellos lados, ese busito verde color manzana, terrible. Yo te puedo asegurar que es un artista. Ustedes se cagan de risa, mi amigo Norby. Yo le puedo asegurar que dentro de muy poquito va a ser artista exclusivo del Gigante de la Acera. Ustedes se matan de risa y Uriel Lozano dentro de poco va a ser un poroto al lado de él. Ustedes ríanse nomás, mi amigo Norby. Después van a querer el disco de él después.

0: Bien, Juan.
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0: 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Abrazo grande para Andresito, le mandamos ahí un abrazo grande para Andresito. Abrazo grande, amigo. ¿Cómo no? Estamos buscando un tomita para hacerte un instante nada más. Firma que nos acompañe en la mañana de Ritmo Explosivo, chicos.
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0: Uno se lo pero mi amigo Mau. A mi loco grande. Fuerte abrazo para mi amigo Mauri.
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3: Buen día, Sebas.
0: ¿Qué haces, hermano?
3: ¿Qué parece, Seba? ¿Cómo estás vos?
0: Bien, amigo.
3: Querido, che. Pasamos un tema de los charros. Y uno de los forasteros. Acá estamos escuchando las radios.
0: Abrazo grande para David el Chaqueño, le mandamos. Tenemos cuentos del Ricky, no me mandó nada todavía el Ricky, está complicado todavía.
3: Ah, por eso es el 13 de junio, eso. Ah, ahí,
0: No digas nada vos, el 13 de junio tenemos a Norberto Nicanor.
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0: futuro el futuro Kino Nacanor García dice por acá. ¿Qué es eso?
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0: Me caigo, me levanto. Un TikTok con lentes y barbas ha hecho también ahora, me caigo. Dios mío, Tony Canor, Nah, me muero. Ahí toma un poquito de Juan, creo que llega a tu próximo.

0: Vamos a ir a buscar más música, chicos. Tenemos un montón de para ellos,
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0: Vamos a buscar música también de Audace, un pueblo guaraní. Ya me lo había pedido el paisa, creo.
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0: También para el amigo Jesús. Vamos a pasar al monje. Para el Tachu. Para compartir la música solicitada en la mañana en la popular. Hasta las 13 horas.
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0: Señoras y señores, estuvo asistiendo, me metió un verso. Le dije, lo tengo al señor Ricardo Antonio en los estudios, siéntese, Ricky, le digo, vamos el cuento en vivo. Me dijo, no. Una ovejita, viste. Dice, tengo un negocio solo. Mentira. Mentira. Digo, lo tengo al Ricky, vamos a hacer el cuento en vivo. No, el tipo se me fue a la mierda. Señoras y señores, el momento de la cultura, lo que hace falta en este país. Desde el barrio de Ranas y para todo el país y el mundo. Con más de 50... con más de 58 años llevando alegría en cada evento. En cada cumpleaños, despedida de soltero. Fiestas privadas. En los bancos, los... Pregunta según el humorista, hay cuento, y Enrique le dice, no muchacho, hoy no hay cuento para nadie. Y los abuelitos quedan medio tristes. Le damos el fuerte aplauso. Dice, te engañó como un niño que le roban el chupetín, más o menos. Le damos el fuerte aplauso al señor Ricardo.
4: Buen día, ¿qué tal? ¿Cómo están ustedes? Bueno, a vos que te tocó ahora esta situación de tener que andar en el hospital y eso, me trajo un compañero un cuento. Dice, vos sabés que han tomado esa enfermera china, no sé si usted vio alguna por ahí en los pasillos.
0: Y sabe ver alguna, sí, sabe ver.
4: Sí, esta era una china muy bonita. En el guardapolvo tenía puesto el nombre y decía... Te toco la pica.
0: No, que dice.
4: Chino, viste, así como K y eso, vio,
0: sí,
4: Sebastián.
0: Guarda.
4: Entra a la pieza y le agarra el pene al paciente.
0: No.
4: El paciente estaba en la camilla, se asombró. Y le dice, viste, que mezclan el castellano con el chino, medio entreverado, así, media nueva. Che, lo mamo, dice. Qué bueno, dice. Metele nomás, dice. No, che, los vamos a cortar, pero no yo le después, dice.

0: geliyorum. Ha, así pasa. El chistecito del señor Ricardo. Ricardo Antonio Flores. El artista que muchos quieren tener sus eventos. El artista que muchos preguntan dónde podemos llevar a semejante talento. 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Porque los tacheros, remiseros, los amigos colectiveros pasan por la cuenta. ¡Ricky! Pasan los muchachos de la recolección y les dicen: ¡Ricky, qué cuento, hermano! ¡Impresionante! Los cuentos de Ricky, galardonado al premio Gabriel.
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0: año, Ricky, contate otro Animal Planet, dice por acá. ¡Vamos, Ricky!
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2: Yo compré unos bizcochos, Evita, ¿me pasaste el tema todavía?
0: No, no, todavía no.
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3: ¡Un genio, el Ricky!
0: ¡Ricky!
3: ¡Besito! Sí. ¡Que se cuente otro!
0: ¡Vamos, Ricky!
1: El locuro no se ve.
0: ¡Sonia dice genial! ¡Dice Sonia!
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0: dice, hola señor, dice, es la primera vez que le mando un mensaje, dice, siempre escucho los contitos del Ricky.
1: Quiero pura.
0: Siempre me lo encuentro en el banco, dice, cada dos por tres lo veo y si por ahí no me animo a pedir un cuento porque me da vergüenza, dice.
1: Nena.
0: Pero pídale, señor, pídale.
1: Yo no se entera.
0: Pídale, señor, así toda la gente que está en la cola esperando, espera también los contitos del Ricky.
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0: en. Pero mándale fruta, te no tenga miedo.
1: Vacila esa nena.
0: ¡Vamos, Ricky!
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0: Míralo al tipo. Míralo al tipo. Lo ven en el banco, le piden cuenta y no le quieren decir por vergüenza. ¡Vamos, Ricky, genio!
1: No, vos, que tu novio no se enoje.
0: ¡Qué grande el Ricky! Se va como dijo Milei, ¿eh?
1: Gon, gon.
0: Se va como dopembuzo, ¿eh?
1: Ella...
0: Así dijo Javier, ¿eh? Así dijo Javier. Dice, se va como...
1: campeón.
0: Ojo, guay.
1: Pero una mamá...
0: guay, Ricky, tal mal, pero...
1: la cintura.
0: Después no digan que yo no les avisé, así que apúrense.
1: No se ve, el locuro.
0: Apúrense porque después el Ricky...
1: no se ve.
0: No se ve.

0: ¿Qué te dije, Mari? Mírate. Se va como dijo
1: Flote paquetín.
0: Se va como allá en... Se va igual. ¡Con Omar!
2: ¿Qué se tiene ese que hacer en los huevos?
0: ¡No se ve!
1: Le metemos bien chingón, con, el moto.
2: Ustedes siguen jodiendo con Alberto Nicanor, que les va a dar la sorpresa en cualquier momento. Les va a dar la sorpresa en cualquier momento Nicanor, y después les van a decir, ahí tienen mangas de... Ríanse, la hora de mí, le va a decir Nicanor.

0: De a poquito llegamos al final de esta jornada de día miércoles. Che, lo noto un poco. ¿Dónde andará Nicanor? Lo noto un poco, estoy hablando en serio. Nicanor, ¿estás escuchando la radio? Mandame un mensaje, amigo.
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0: Hablando en serio, si estás escuchando la radio, Nicanor, mandame un mensaje. Puro

0: rico. Che, tenés, viste que se viene cumple de Nicanor, dice, ¿irá a soplar la vela? Jaja, y se evita.
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0: A ver con qué se va a jugar Jesús, ¿eh? Se viene el cumpleaños de Nicanor García.
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0: Cumpleaños número 55 para Nicanor, muchachos, ¿eh? Cumpleaños número 55 para Norberto Nicanor.

0: Vamos, vamos a cuidar, chicos. No me sale frío como sea, si me oí la radio.
1: También dicen que te separaste.
0: Y ese ya le pasó a decir los frigoríficos líderes Pucarne. Gracias Mini Mercado Vivi, gracias Peluquería Alfredo. Gracias Silvino de Sublime Acciones y gracias Mercado Ricky. Gracias Librón Calco Ciplón. Gracias Titi. Gracias. Gracias. Hola.

0: Dice Luco Berto. Hubo construcciones.
1: Puto, todo por la cola, papi.
0: No, ¿qué dice? ¿Qué dice?
1: Hijo el puto, todo por la cola, papi.
0: ¿Qué dice? ¿Qué dice?
2: Vamos, Norbert. Vamos, Norbert, fuerza. Yo sé que vos te vas a pegar un susto.
0: Vamos, Nicolor.
2: Que hablan mal de vos.
0: Tenés razón,
2: este Tachu. Banco, Norbert.
0: Tenés razón, Tachu. Va a ver que a esto les va a tapar toda la boca, mi amigo Norby. Después todos se van a querer subir las patas de él después. Acordate, yo te digo, Tachu, Después todos van a quedar queriendo subirse a la fama junto con él, acordate. Tenés razón, Tachu. Tenés toda la razón del mundo. La verdad, yo no quiero decir nada, pero más que uno va a querer subirse después al tren. Inclusive Evita la tremenda va a querer subirse también al tren de Nicanor, porque va a querer que lo lleve también a la fama, Acordate, yo te digo, Norby, Acordate, Norby, acordate. Ni en pedo, dice Evita.

Gracias por la comunicación, gracias por la compañía, gracias por el aguante, gracias por la buena onda, gracias por estar al otro lado sintonizando la radio. Un día más tenerte. Ya llegan los hermanos de la Magia Blanca para seguir la compañía en esta jornada de bien.

0: Subís a esa locomotora, ¿eh?
1: ¡Lo, hermano! ¡Mamo! ¡Para! ¡Loca!
2: ¡Miércoles! ¡No! ¡La mañana del término de Bani! ¡Con ritmo explosivo! ¡Lo dejo en compañía de la popular! ¡Lo dejo en compañía de la 94.7! ¡Ya llega el sermón de la magia blanca! A la hora 16:17, perdón, a la hora 17 estará llegando Peti. Con el último romántico hasta la hora 19. 21 horas estará llegando Josecito Melián con su atletismo al día de 21 a 22. Y de 22 a 0 horas estará Evita la Tremenda. Junto con Nicolón García para estar haciendo susurros al corazón. Un abrazo grande para todos que están en compañía de la 94.7. Los espero mañana a 9:30 de la mañana. Chau, chau, y que tengan muy buen miércoles. Chau.

Padre, agradecido por mi creación, te pido sabiduría para tener los pensamientos sabios, tu inteligencia y tu conocimiento para hacer todo conforme a tu voluntad para mis planes, mis metas y mis sueños. Tú me harás entender y me enseñarás el camino que debo tomar para llegar a cumplir mis deseos. Hoy escribo en mi corazón y mi alma mi misión y mi visión de vida. Sé que se van a realizar en el tiempo señalado. Marcharán hacia su cumplimiento y no dejarán de cumplirse. Yo confío en ti, Padre Celestial, con todo mi corazón. Te reconozco en todos mis caminos para que seas tú dirigiéndome hacia tu voluntad. Hoy camino con perseverancia a lo que está delante de mí. Prosigo y acciono con toda diligencia. Visualizo en mi mente las metas, mis sueños ya realizados. No me inquieto por nada. Más bien, en toda ocasión, con oración y ruego, presento mis peticiones a ti, Padre, y te doy gracias. Hoy trabajo con diligencia en las metas y sueños y en todos los planes que te he presentado conforme a tu palabra, porque estoy seguro de cosechar todo lo que he trabajado con tu ayuda, y no me voy a dar por vencido. Yo me esfuerzo, sigo avanzando hacia adelante, cada día, a mis metas, para alcanzar todo lo que tú tienes preparado para mí. Amén. Estimados amigos, en Dios y en el alma, reciban ustedes el caluroso abrazo de cada día. Hoy, miércoles, mitad de semana, trayendo a ustedes este mensaje de orientación. Como siempre, haciendo una súplica, pidiendo y agradeciendo, porque recuerde que aquel que llama se le abre, y aquel que agradece recibirá más beneficios. Durante estos 10 minutos, yo le invito para que compartamos justamente este espacio de reflexión

0: y de orientación. De nuestra parte, con las mejores intenciones, de que usted pueda encontrar claridad, de que usted pueda encontrar respuestas, de que usted pueda encontrar una luz que se prenda a sus pasos para que brillen, para que estos pasos pueda usted transitarlos por caminos firmes y seguros, para que sus pies no tropiecen en piedra alguna y así, paso a paso, se vaya aproximando cada vez más hacia sus metas, se vaya aproximando cada vez más hacia lo que usted desea encontrar y concretar en su vida. Quiero agradecer muy especialmente a las personas que el día de ayer enviaron sus mensajes, agradeciendo, recuerden, nosotros elegimos si somos independientes en lo espiritual, en lo mental, si somos independientes o si nos queremos encadenar a los deseos de fuerzas oscuras, negativas, dañinas, malignas, que nos desean sumisos, que se aprovechan de nuestra energía, que convierten nuestros pensamientos y nuestras emociones en emociones negativas, en emociones malas, que quieren convertir nuestra alegría, que quieren convertir nuestra felicidad en tristeza, en amargura, en miedo, a través de todo aquello que nos están bombardeando todo el tiempo, a través de lo que ellos mismos manipulan. Pero está en usted justamente tener pensamientos bonitos, tener pensamientos positivos. Recuerde las cosas buenas que le han pasado en la vida. Recuerde esos encuentros con familiares, con amigos, que el tiempo prácticamente se pasó volando por lo bien que la estaban pasando. Traiga a su memoria los momentos de su niñez, de su infancia, que con esa inocencia disfrutaba cada instante, cada juego, cada salida, cada cosa que usted iba conociendo. Era un mundo nuevo. La primera vez que salió de sus pagos y conoció otros pagos, conoció otros lugares, conoció otras personas, conoció otros chicos. La primera vez que con muchísimo temor, pero con una arriesgada intención, usted conoció nuevos amigos en el estudio. Aquella vez que usted conoció ese amigo, esa amiga entrañable que hasta el día de hoy le sigue acompañando. O quizás aquella amistad que por cuestiones de la vida no se pueden ver todos los días, que quizás las circunstancias les han llevado a estar distanciados, pero siguen teniendo esa cercanía en lo afectivo, en lo emocional, que usted sabe que cuenta con esa persona. Un mensaje o una llamada hace de que nuevamente se encienda ese fuego de aquellas brasas que quedan de aquellos buenos recuerdos. Usted que me escucha quizás tenga unos hijos maravillosos y quizás está faltando un poco de cercanía. Usted quizás tiene a sus padres y si lo analiza detenidamente, quizás hace ya varios días que no les llama, no les dice cuánto los quiere, cuánto les agradece, o sus hermanos. En fin, tenemos un montón de personas con las cuales debemos reencontrarnos, porque quizás pensamos o nos sentimos solos, pero no estamos solos. Las circunstancias de la vida nos han llevado quizás a distanciarnos, y las circunstancias de la vida de esa otra persona también le ha llevado quizás a distanciarse. Alguien debe dar el primer paso para poder justamente generar esos reencuentros. Cuando se generan esos reencuentros con aquellos seres queridos, nuestro corazón se llena de gozo, de felicidad. Volvemos a sentir esas emociones, volvemos a sentir esa felicidad que se desborda de nuestro interior y contagiamos esa felicidad a otras personas. A eso me refiero cuando les digo de que está en nosotros la decisión de ser libres verdaderamente, libres de emociones y de sentimientos, libres de pensamientos. 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Usted ya no tiene más excusas, ya no tiene más pretextos, ya no tiene más disculpas para seguir atado, anclado a ese mundo de tristeza, de angustia, de dolores, de aflicciones. Aquella mañana tras mañana que para usted es gris, oscura, marchita, puede convertir todo esto en esperanzas, en bienestar, en felicidad, en alegría, en disfrutar. Está en usted la decisión, siempre. Nadie puede decidir por usted. Solamente usted toma las decisiones y las riendas para darle dirección a su vida. Queridos amigos, muchísimas gracias por haber compartido nuevamente este espacio en este día. Quedan desde luego invitados para que mañana nos reencontremos en este mismo horario y a través de este mismo dial. Yo les invito para que continúen con la exquisita programación de esta radio y para que nos reencontremos mañana. Que tengan una excelente jornada, que Dios les bendiga y que la buena suerte no lo desampare.
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0: Muchas gracias. Que Dios los bendiga.
1: Gracias por estar.
0: No, gracias a ustedes. Es un placer. Maestro, te quiero mucho. Gracias, Chino. Gracias.
1: Gracias.
2: Increíble.

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0: Bienvenidos a todos los que están del otro lado. Dios santo, qué día cruel, ¿eh?
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0: Frío por donde lo mires. Pero yo prendí un fueguito por acá. Entonces le voy a transmitir el calor de la 94.7, la popular. Yo digo, ¿quién me va a escuchar hoy? Están tapados, pero hasta el caracú, mira. No, Peti, pero hay gente que labura y sí, no te queda otra tampoco, Bienvenidos, gracias por estar ahí. 94.7, la popular.
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0: Hoy sí vamos a milonguear de una, mira qué te cuento. Vamos a entrar en calor sí o sí. Dentro de un rato, sacándote todo vos, La chalina, la campera, la otra campera, el suéter, el otro.
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0: Aquí estamos, el último romántico, hasta las 19 y monedas, aquí en La Popular. Viste a la hora que arranqué, ¿no? Sí.
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0: Después no le pidas peras al olmo. ¿Estamos?
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0: Bueno, a seleccionar la música, ayudarme a hacer radio, a escucharte en la 94.7 con los audios. Sabía que tu voz era así. Cuando te escuchaste por primera vez dijiste, ¡epa! ¿Qué pasó?
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0: Bueno, ponemos primera y arrancamos. ¿Ya están todos dispuestos? ¿Sí? El agua calentita, el mate ahí, a full. Algo para ir masticando. Qué vulgar.
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0: Bueno, che, vamos a sonreír un rato porque para mala cosa ya. Oh, ni prendas el televisor.
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0: Dios santo, pero yo pongo música y me olvido. Mira, eso. Ese.
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0: Netflix que te salva la vida, mira, porque es una cosa que no se puede creer.
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0: Cambiamos de país, nos vamos a otro país, lo mismo o peor. Vamos al otro y digo nada.
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0: Por eso me renegué. ¿En serio, Peti? Sí, me recontra renegué y vamos así, a ver. A ver los que todos que dicen, ay, yo bailo el paso doble y metele. Es tu oportunidad, mira.

Bueno, y ahora, algo más tranquilo. ¿Quién se prende? Hay premios para los primeros que salen a bailar, ¿viste? 50 años atrás.

Bueno, vamos calentando, calentando ahí, ¿viste? Para arrancar y bueno. Un surtidito ahí viene, todo un combo. Se levantaron de la siesta con frío y metele ahora.

Pero gran comienzo para sacarse el frío, un popurrí de cosas lindas para los abuelos y los geriátricos. A esta hora tomando la leche, el tecito y escuchando la 94.7, la popular. Soy Peti, tu amiga la misionera, que te va a acompañar hasta las 19 y moneditas. Que está ideal para que te quedes conmigo calentitos todos, porque acá en el estudio está impresionante. Vamos.

0: Pero qué barbaridad, qué gran comienzo. ¿Hay alguno que quiere entrar? Bueno, calmate un poco. Mirá que va a estar tan acelerado, che. Bueno, hay algunos que están con ganas de tortas fritas, otros ganas de qué sé yo. Yo hice pan casero, ¿eh? Hice pan casero, digo, ¿qué hago, señor? Ahí estamos, ¿eh? Ahí estamos. ¿Qué pasó? Ah, bueno. Ahí están. Bueno, vamos con los mensajes. Vamos con los mensajes, che. Y vamos a seguir con música un poquito movida, ¿querés? ¿Sí? No sé qué prefieren. Vayan pidiendo música. Julio Iglesias pidiendo ya. Qué suerte que están. A ver, Teresita, pongan los nombres, ¿eh? En los mensajitos, porque yo hay carita que no la conozco. Entonces no te puedo nombrar. Así te saludo. Pero claro, bueno, ¿qué pasó por ahí? Vamos por acá. Vamos por ahí. Dice por acá. Hola, Tero, hola,
1: Buenas tardes, Peti, ¿cómo estás? Acá arrancándote a escuchar, tomando unos matecitos y haciendo unos pastelitos que nos encargaron hoy. Así que manos a la obra. Pásanos algo de Leonardo Fabio hoy, si tenés, y un besito grande y que tengas un lindo, lindo programa.
0: Pero muchas gracias, que te salga todo más rico que nunca. Bueno, hay más mensajes por acá. Yo hice un pan casero, pero medio rapidito nomás, ¿eh? Salió lindo en la estufa a leña. Tiene otro sabor por ahí, ¿eh? Dice por acá, no para desmerecer lo que hacen ustedes, chicos, ¿eh? Ah, pero yo, por ejemplo, ¿qué pasa ahí? Las empanadas las prefiero fritas toda la vida. No sé por qué. Parece que tiene, es que parece no, tiene otro sabor. Hola, me pasás el tema de Fabio, la foto de carnet César. Hola, César. ¿Cómo vamos, César? Por acá dice, hola, Peti, buenas tardes. ¿Cómo estás acá acompañándote? Ahí está Fabi. Hola, ¿cómo estás? ¿Trabajando, Fabi? Dentro de todo debe ser calentito, ¿no? Ahí con tu trabajo. Y bueno, ¿qué más? Yo abrí la botica. No te puedo decir lo que era. Estufita ahí. Pero no, no, no. Es que yo creo que si no estás con buena calefacción, en todos lados hace frío hoy. En todos lados, porque salís afuera. Y como que te abraza, pero aparte un frío húmedo que te penetra. No, terrible, terrible Tandilche. Terrible Tandil. ¿Qué más hay para...? Ahí está Carlitos, que quiere Julio Iglesias también. Y vamos, para César. Creo que ya lo elegí. Bueno, acá está. Ah, no, pero él quiere otra cosa, quiere foto de carnet. Yo elegí otro tema. Ya había elegido Leonardo Fabio, lo que es la intuición, ¿no?
2: Lo que es la intuición. A ver.
0: Para Carlitos. Después va el de Julio Iglesias y después sigue, ¿eh? Hasta mañana pasado vamos.

Pero qué lindo cuando tocaba bailar lentos. ¿Se acuerdan la media vueltita esa? ¿Te acordás? Ah, no me va a decir que no es de esa época, por favor, ¿eh? Bueno, no finjan. Para Teri y Rodo, que salgan ricos.

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1: Pero muy bien, me gustó esa partecita, el comienzo, digamos. Vamos con otra vez. Ahí estamos, Leonardo Fabio. Foto de carnet. Para César, que se estuvo comunicando ahí tempranito, y toda la gente que está full con la popular, pero digan la verdad. ¿Es lo mismo escuchar música o que haya un locutor, un animador, al frente de un programa que hable con ustedes, que interactúe, que haga chiste o no, que haga comentarios? No es lo mismo, ¿no? Decime, por favor. Vamos con Leonardo Fabio para César, la popular, el último romántico. ¿Así?
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hablar y bueno, vamos a parar un poquito ahí y vamos con la tandita publicitaria. A vos no te gustará, pero hay que vender y necesito más auspiciantes igual, ¿eh? Claro que sí. ¿Qué pasó por acá? Bueno, ahí estamos. 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

0: 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Bueno, vamos a chequear todos los mensajes que están llegando aquí a La Popular, el último romántico. A ver qué dice por acá, me pasás. A ver, me pasás por Pancho, estrellita mía, para Julia. Ahí en un ratito nada más, por acá me dicen, hola, buenas tardes, Peti, te pido un tema de Diango, gracias. Hola, Liliana, ¿cómo vas? Por acá hay un mensaje, un audio, mejor dicho, de Clau. Ahí está, a ver qué nos dice Clau, por acá arriba. Hola, Clau.
1: Hola, Peti, buenas tardes. ¿Me podrás pasar por Emanuel, tú y yo? Y por Manolo Galván, tanto amor. Gracias, Peti, un besito.
0: Bueno, otro para vos. Saludo, Alfredo. ¿Cómo estás, Alfredo? Seguramente más tarde va a pedir música también. Bueno, La Popular, La Popular. Ahí estamos anotando todo, Clau. ¿Qué dice la lapicera? Ahí me está llamando. Bueno, ahora no puedo. Clau. Ahora me fijo los temas que pidió Clau. Liliana, ¿qué quiere Liliana? A ver qué dice Liliana. Tengo que chequear todo porque yo me olvido, pues. Diango, Liliana. Diango. Bueno, ahí estamos. Ahí piden un temita de César, pide un tema de... Por Pancho, estrellita mía, temazo, va a sonar en un ratito, lo canta, no sé, Leodán, creo, no. ¿Sí? No, creo que sí. Bueno, después lo veo, después lo veo. Para Carlitos, Julio Iglesias.

0: Bueno, y ahí seguimos en la popular. Comunicate, comunicate. Ahí.
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0: Bueno, el temita de Baila Baila, Panchito, nuestro Pancho para César, que es para Julia.
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0: Bueno, el último román.

¿Qué pasó? Ay, qué de cosas lindas hay por ahí. Nadie me respondió. Es lo mismo un programa que haya un locutor, lo que sea, interactuando, ¿o querés solo música? Uy, ¿cuánto hace que no lo escucho?

0: estamos? ¿Cómo estamos? Tengo un cumpleañero por ahí. ¿Me decís el nombre, Beatriz?
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0: Uy, este tema lo canta María Marta Serra Lima. En este caso es Cristian Castro.

Pero qué linda versión, no la había escuchado. Y ahora, José José también lo canta.

Pero qué lindo. Por acá me pidieron, a ver, lo voy a leer al mensajito. Dice por acá, hola Peti, no me pasaste el tema de ayer de Juan Pardo, no me hables. No me hables realmente porque te lo pasé. Si vos no lo escuchaste, ¿qué andabas haciendo? No prestaste atención, Lola. Pásame los dos, dice. ¿Qué te pasa? Bueno, y pásame Joan Manuel Serrat, fiesta sonando ahí para el ruso, tu temita.

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Pero qué barbaridad, ¿cuánto hace que no lo escuchaba ese tema? Bueno, el próximo tema, Manolo Galván lo presenta. 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

0: Bueno, ahí hay un audio de Clau, lo vamos a escuchar y hablando de todo un poco, vamos a hacer la receta de pan dulce. Ay, no, Peti, de pan casero. Viste que te la pasé varias veces, pero ahora viene la misma masa, digamos, pero con otras cosas que podés ir agregándole para que salga más rico. Así que bueno, rellenito, digamos, porciones más chicas, arrolladito, pero con otros sabores. La masa la misma, lápiz y papel urgente. A ver.
1: Bueno, Peti, respecto a la consigna, me gusta, sí, interactuar con el locutor. No me gusta cuando es pesado, que se pone a hablar, hablar, hablar y no pasa música. Y hay días que prefiero solamente escuchar música. Pero vos estás de 10 en el programa. Sos una genia, pasás receta, sos divertida y me gusta tu personalidad.
0: Pero muchas gracias, Clau, qué lindo. Es una consigna, chicos, ¿no? Me contestó. Solo Clau me contestó. A ver qué dice otra amiga que tengo por acá. Hola, Elena.
2: Hola, amiguita. ¿Cómo está? Recién te escucho. Estoy muy ocupada. Bueno, que tengas hermoso programa. No sé si tenés tiempo, pasa algo de los moros. Y que termines hermoso, como siempre. Muchos besos.
0: Pero muchas gracias. Saludos a todos por ahí. Espero que estén de 10, ¿eh? Mirá, los moros quiere, qué lindo. Bueno, hay un tema que va a salir que hace mucho no lo escuchás. Doy fe que va a ser así. Escucha.

Pero qué temazo, por favor. Bueno, vamos con hipocresía para Sil, que me está haciendo, que está preparando todo para hacerme una gran torta para el domingo, ¿eh? Así que bueno, gracias. Tu temita sonando en la popular.

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0: Bueno, chicas, vamos a hacer el pan casero. ¿Anda alguien por ahí? Bueno, tenemos un kilo de harina, ¿sí? No hace falta que sea 4-0, ¿está? Un buen cocinero no hace falta que sea todo de primera, porque viste que no es necesario para este tema del pan casero, porque harina 4-0 es para masa más finas. ¿Vale? Bueno, un kilo de harina común, la que quieras. Un sobrecito de levadura.
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0: No uso levadura en pancito yo, es la granulada la que uso. Primeramente, la levadura la ponemos en un bol con leche tibiecita, no caliente, una cucharadita de azúcar. Una o dos cucharadas de harina, la misma que va a llevar el pancito.

0: éxito. 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Lo tapamos, o sea, lo revolvemos un poquito, lo tapamos y lo dejamos en un lugar cálido. Preferentemente arriba de la cocina, sin fuego, obviamente. Lo tapamos ahí, lo dejamos un rato. Cuando vamos, si ya está haciendo globitos, yo te lo digo así, te lo canto así para que se entienda mejor. Listo, ya está, para empezar a amasar. En la mesada o en la mesa, la harina que vas a usar. Hacemos un huequito en el medio, le ponemos levadura. Acordate que la sal no puede tocar la levadura porque no va a levar. Entonces, agarramos, hacemos, ponemos alrededor de la harina, la sal fina, o de lo contrario hacemos una salmuera. Agua tibia, sal, a gusto, ahí sí, me gustó más. Bueno, medio vasito de aceite. Si quieres ponerle huevo, le ponéis, si no, es totalmente indiferente. Y le vamos agregando de a poquito desde el centro. Empezamos a tomar la masa, la harina, perdón, agregando de a poquito el agua tibia. Tenemos que ver las proporciones de agua porque no tiene que quedar una masa chirla. Vos decís, bueno, pero después le agrego harina. Pero después no es lo mismo porque si le agregás mucha harina no va a levar lo que vos creías porque la levadura es para un kilo de harina. Que le agregues un poquito no le cambia en absoluto, ¿eh? Pero si le agregás medio kilo, cambia, va a precisar más tiempo para levar también, ¿eh? Vamos tomando la harina de a poquito, agregando un poquito si es necesario de salmuera y así hasta tomar toda la harina. Que no te quede pegoteado en la mano y si te queda, vas tomando más harinita de los costaditos, ¿sí? Por ahí, si cuando agregás, cuando querés de sacar del bol y agregar en la mesada y se te pega toda la masa, entonces ahí sí le agregas un poquito de harina y seguís amasando hasta que quede una masa lisita que no se te pegue en las manos. ¡Lista la masa! Y bueno, la dejamos levar tapadita ahí con un repasador o con un nylon o un papel film. Lo agregamos ahí y lo dejamos en un lugar cálido, ¿sí?
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0: Pasa media hora más o menos, un poquito más ahora que hace frío. Agarramos, la sacamos del lugar donde está y la dividimos. Esa masa, le sacas un poco de aire si querés. Le haces así, ¿cómo te puedo decir? Un choricito. Un chorizo gordito es este. Y amasás un poquito, que se le vaya un poco el aire. A ese chorizo lo dividimos en 10 partes.
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0: Más o menos parecido, no hace falta que andes con la balanza pesándolo. Uy, tiene que pesar 100 gramos, dijo Peti. No, nada que ver. Lo puedo ir sacando con la mano de a poquito, así, 4 dedos, Y lo dejamos ahí, bollamos un poquito, que hacemos una pelotita, Con la mano y mesa, lo dejamos ahí bien redondito. Lo dejamos descansar un poquito más, 15, 20 minutos, y después sí lo estiramos, de a uno, chicas, ¿sí? Así alargadito como cuando se hace una media luna, por ejemplo, Ahí está lo bueno de este pancito, porque si te gusta el queso rallado, agarrá, le pones un poco de queso rallado. Después, no demasiado, cosa que lo puedas ir enroscando, ¿sí? Lo enroscas bien, dejas la corteza esa que tiene para abajo, ya lo vas poniendo en la bandeja donde la vas a meter al horno. Haces con todo así. En una le podés poner jamón y queso. Todos los sabores pueden ser diferentes. Menos verduras crudas que no irían ahí. Los sabores lo elegís vos, lo horneás y vas, lo pintás con leche o huevito, así batidito, y vas a ver lo que te queda, ese pancito delicioso con un sabor que vos decís, ah, salame picadito también, queda riquísimo, ¿eh? Ahí tenés un pan diferente, con la masa de un pan casero, con sabores diferentes, una receta casera que te va a encantar.

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2: 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Para Oscar, si no me equivoco el nombre, Beatriz, escribime, te dije. Oscar, que está cumpliendo año, otro geminiano, dice que somos todos locos los geminianos. ¿Será?
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2: ¿Será? Y bueno, algunos sí. Bueno, yo creo, si ofendo a alguno, bueno, ¿qué va a hacer?
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2: Dice que todos tenemos un poquito de locos adentro, ¿eh? Viste, por ejemplo, cuando nos enojamos, sale una fiera de adentro que va a decir, ¿dónde salió? Y es el loquito o la loquita.
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2: O no, o no te transformás cuando te enojas. Me va a decir que no. Y ese loquito o la loquita que te sale de adentro. Es así. Todos tenemos algo de eso, ¿eh? Así que bueno. Así que no me busque que me van a encontrar, decía mi viejo.
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2: Bueno, che, hablen un poco, porque al final meta yo
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2: ¿Qué pasó? Para Oscar, que está cumpliendo año, de parte de Beatriz y mía también, porque somos amigos, nos conocemos hace mucho tiempo, de las mateadas. Ahí, bueno, van a venir a festejar mi cumple el domingo en el Moreno. Ahí estamos, dos tangos le voy a pasar, ¿eh? Así que bueno, ahí está Beatriz. Si no está sintonizando, ¿eh? Ahí vamos.

Pero qué tangazo, por favor, dice Peti, pero hay mucho que le sale demasiado seguido, loquito. Y bueno, ese ya es un tema muy suyo. ¿Qué le vamos a hacer? Y pasa también. Y bueno, ya se va a calmar alguna vez. Vamos ahí, otro tangazo.

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1: No, y ahí estaba el varón del tango, Julio Sosa, y qué me van a hablar de amor. Ahí vamos, seguimos. Bueno, esta salsita rápida es para los que no les gusta cocinar. Porque generalmente los hombres vienen apurados, no tienen ganas de... Es ideal para si no tenés carne o querés hacer una salsita y no tenés ganas de esperar tanto. Aquí tenemos una salsa rapidita. Tenés que tener cuatro tomates chiquitos, no el perita. El redondito chico más vale, ¿eh? Ahí está. Bueno, picamos una cebolla chica también, ¿sí? Un morroncito chiquito, todo bien picadito chiquito. Bueno, esos cuatro tomates, si quieres hacer una salsa más liviana, le pones tres. Lo pones en una sartén con un chorro de aceite, poquito aceite. Pones la cebolla picadita al morroncito. Pones todo junto, ¿no? Lo tapás así enterito, ¿eh? Enterito como está el tomate. Lo tapás, lo dejás un rato, lo destapás, le sacás la piel de ahí nomás, desde la sartén, y lo pisás a los tomates con un pisador de papas, ¿eh? El que tengas. Los pisás bien, que no te queden trozos grandes. Lo mezclas todo y lo dejas cocinar un ratito más. ¿Voy muy rápido? Lo dejas cocinar un poquito más. Cuando ya ve que ya está listo el tomate, la cebollita transparente, le agregamos los condimentos que vos quieras. No sé, sal, pimienta, lo que le agregás vos. Y también le agregás unos 100 gramos de queso rallado. Para todo esto, todavía no le agregues el queso rallado. Aguantame un cachito ahí. Aparte, va a servir fideo el que quieras. Acá en la receta están los mostacholes. Ya lo tenés servido para cuando vas a empezar a hacer el tema tomate y cebolla. Bueno, una vez todo listo ya, el tomate, la cebolla transparente, todo bien, condimentados, le agregás el queso rallado. ¡Qué rica esta receta! Y al toque le agregás los fideos hervidos. Calculale la cantidad, que no sea demasiado, para que no te quedes tan sin salsa. Va a ser más desabrido que... ¿eh? Fideo mostacholes le agregás y mezclás todo. ¡Ay, lo que es esto! Una hojita de albahaca por encima y listo. Exquisitos fideos sin carne, con una salsa todo tan natural que no te va a caer mal aparte, ¿eh? Así que otra recetita.

0: Ahí estamos. Pedro, mi nieto, quiere escuchar Ayer nomás por Los Gatos. Ay, qué temazo, ya te lo paso. Por acá un mensaje me dice, buenas tardes, Peti, hermoso el comienzo del programa. Me encanta escuchar la música, pero prefiero que estén todos, dice. No siempre puedo mandar mensaje, pero los escucho todo el día. Le pido algún temita de Daniela Romo y otro de Tormenta, si da el tiempo. Bendiciones, me dice Cristina. Hola, Cristina. Hay un mensaje, un audio acá de quién. Otra Cristina, mirá qué casualidad. Otra Cristina que manda un audio. Vamos a ver qué quiere, qué dice. Vamos entonces, ahí a ver. Ya van a salir los temas, chicos, no se apuren. Ahí vamos.
1: Hola, Peti, buenas tardes. ¿Cómo andás? Epa. Bueno, veo que estás a full con el tango y yo te voy a pedir, si se puede y hay tiempo, que me pases Cuartito Azul. ¿Puede ser? Bueno, un abrazo, Cris.
0: Bueno, Cris, Cuartito Azul, Daniela Romo, Los Moros, toda esa gente te va a cantar aquí en La Popular, en la 94.7, en el último romántico aquí, con Peti. Entonces, vamos a buscar música. Buscamos música, pero por acá. Lo perdí. Bueno,

Pero muy bien, y ahora llegan los gatos. Ahí está, ayer nomás, para Carlos y para su nieto Pedro, que lo estaba solicitando. Gracias, ahí está, por estar comunicándose. Ahí voy.

Pero qué temazo. Ahí vamos entonces para Cris. ¿De dónde es Cris? De Villa Italia, Peti, ahí vamos. Cuartito azul, tangazo sonando así en la popular, así, así.

Pero qué tangazo, vamos. Se viene Sergio Denis en un ratito nada más. Y ya quedan pocos minutitos de programa. Empecé 16:30. Ahí estamos, para la otra Cristina, sonando tu temita.

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Pero qué temazo, ahí estamos, ¿eh? El último romántico en la popular, Sergio Denis. Nunca supe más de ti, se llama este tema. Lo encontré ahí en la compu porque no está en la carpeta, ¿eh?, de Sergio Denis. Así que bueno, está en otra. Ahí vamos. Bueno, para Cris, el tema Por Tormenta. Con este tema... Ah, falta uno para Alberto.

Bueno, se fueron los moros, ahora se viene la comparsita para Beatriz y Oscar, que lo van a bailar en la casa. Mamita, ahí voy.

Pero qué bárbaro, lo bailaron re bien seguro. Bueno, y así me estoy yendo, así me estoy yendo. A cuidarse mucho porque uno sale de un lugar calentito, abrigarse, por favor. Porque una vez que te engripás después, se queda a vivir con uno la gripe. Bueno, hasta mañana, si Dios quiere, un rato antes de las 17 horas, aquí en La Popular, con El Último Romántico. Gracias por estar, bendiciones, a descansar y gracias por todo. Chaucito.

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0: Muchas gracias. Gracias.
1: Mientras algunos buscan abrigo, nosotros buscamos el próximo temazo.

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Bueno, buenas noches. Comenzamos con un nuevo programa de Atletismo al Día, aquí por la 94.7 FM La Popular. El programa número 262. Bueno, tenemos hoy el operador. Lo tenemos a Norbert, el operador, hoy. Gracias por el aguante ahí, reemplazando al Seba, que hoy no puede venir. Gracias ahí por operar el programa. Y vamos a ir con la publicidad del programa. 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Que el fin de semana comenzó de vuelta a participar en las pruebas atléticas y hizo podio ahí en la prueba de 10 kilómetros malla. Después tenemos los resultados de la prueba. 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Bueno, estas fueron las publicidades del programa. Ya vamos a comenzar con algunas informaciones que tenemos. Y le recordamos que este fin de semana está aquí en Tandil el Campeonato Provincial U14 organizado por la Asociación Tandilense de Atletismo. Todavía estaban abiertas las inscripciones hasta el día de hoy. Es el sábado y domingo, sábado 30, domingo 31, es la fecha para el campeonato organizado por la Asociación Tandilense de Atletismo. También tenemos para el 6 de junio, sábado 6 de junio, el 51 Campeonato Nacional de Cross Country. Esto va a ser en Balcarce. También están todas las abiertas las
inscripciones. Va a ser en el complejo polideportivo municipal, en la ruta 55, kilómetro 63.5, Balcarce, organizado ahí, fiscalizado por la CADA, también por la Federación Atlética de la Provincia de Buenos Aires y por la Asociación ahí de Balcarce. Va a ser el 6 de junio este Campeonato Nacional de Cross Country. Seguimos ahora con este fin de semana. Ya te están inscribiendo en el Club Rivadavia, te podés inscribir para la carrera de caminata y